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2: Ahora seguimos con...
3: ¿Perdón? Sí, disculpa, me estuve pensando en eso de la pregunta antes de que empiece la tanda de qué pasa en un cine si se corta la película. Bueno, A, la mayoría se calienta, los que están en pareja son los que se calientan. B, el acomodador dice, muchachos, se cortó la peli, taza, taza, cada uno a su casa.
4: No, pero no, ¿cómo? No puede ser.
3: Entonces los de la primera fila iniciaron una batalla campal de pocho. Y los de atrás contraatacan revoleando butanas. Los del medio intentan huir desesperados, imagínate, pero mueren tropezados con los escalones de los costados. Todo esto de repente, ¡pum! Se ponen las luces y todos se le queman los ojos. Por el encandilamiento, ¿viste? Entonces como no se ven, disparan pocho y compartían butaca entre ellos y en el medio del despelote... Y llega la policía y dispara acá hasta que vimos. Pero como todos tienen los ojos recontraquemados, se le gasta hasta que los mismos policías que empiezan a gritar, ¡ah, Willy, se me quemó los ojos! Y empiezan a disparar balas de goma para todos lados, pero las balas tienen cabeza explosiva. Y entonces empieza a explotar toda la pantalla, se prende un poco todo el cine, y parece que todos se van a cocinar y cocinar. ¡Hasta que de repente!
2: ¿Qué? ¿Qué? ¿Qué? ¿Qué pasa?
5: Ah, no sé, porque ahí fue cuando se cortó la película. ¡Ufa!
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Muy, pero muy buenos días, señor, señora. ¿Cómo le va? Por fin un domingo con sol. Por fin un domingo con algún que otro rayito de sol. Que promete ser un domingo espectacular. Ayer sábado lo fue y hoy domingo lo mismo. Y bueno, vamos a ver qué nos dice el pronóstico del tiempo. No vamos a demorarnos mucho en ingresar a transitar esta pulpería, escuchando como siempre en la apertura al canto payadoril. Payadores que están cerrando prácticamente lo que es el mes del payador, el día del payador. El 23 de julio pasado se conmemoró un nuevo aniversario del paso a la gloria del gran Gabino Ezeiza. Así que bueno, vamos a compartir como todos ustedes saben y es nuestra costumbre, el canto de dos payadores, hablando precisamente de Gabino Ezeiza.

donde hay tanta historia, parte de nuestro país, vine a sentirme feliz y vine a alcanzar la gloria. Gabino y su trayectoria ha traído a tanta gente. Gracias por estar presente, va a ser un gusto cantar.

Homenaje a Gabino Ezeiza en un espacio en la Casa Rosada se dio este homenaje a don Gabino Ezeiza, ¿eh? Así que gracias a Cristian Méndez y a David Tocar por este aporte.

Mañana 24 minutos de este domingo 26 de julio de 2026. 12 graditos. Tranqui. La máxima 16, según lo que me reportan aquí. No sé si vos tenés otro dato, Georgín. No. Mínima de 10, así que estamos justo en la media del promedio. El sol va a estar anulado hasta las 3 de la tarde, que supuestamente va a estar el sol radiante, y el último asomo a las 18 horas. Ya mañana lunes y martes, nubladito de vuelta, miércoles y jueves, solcito otra vez. Pero las temperaturas bastante agradables por lo que queda el resto de la semana. Precipitaciones nada, viento nada. 5 kilómetros horarios, hagamos de cuenta que no hay nada. Pero sí, la humedad de todo, Todo el gramaje lo tenemos ahí. Así que bueno, gente, nos presentamos. Mi nombre es Carolina Lupa, que en los controles y en la logística, el hombre de la Ensenada de Barragán, Jorge Biancuso. Buen día, Georgín.

26 de julio, pero de 1890, estalló en Buenos Aires la insurrección armada liderada por Leandro Nicéforo Alem, llamada Revolución del Parque, que obligó la renuncia del presidente Miguel Juárez Celman. Alem luego fundó la Unión Cívica Radical. En 1942 murió el escritor argentino Roberto Arlt, autor de Los Lanzallamas, El Juguete Rabioso, Los Siete Locos y El Jorobadito, entre otras obras. Escribió también Las Aguas Fuertes Porteñas, que publicó el diario El Mundo. Tenía 42 años. En tanto, un 27 de julio, pero de 1822, en una segunda conferencia sin testigo entre los libertadores José de San Martín y Simón Bolívar. Duró 4 horas. En el banquete, Bolívar brindó por los dos hombres más grandes de América del Sur, el general San Martín y yo. En 1944 murió el científico inglés John Dalton, primero en formular una teoría atómica cuántica. Descubrió también la enfermedad de la vista denominada daltonismo, y en su homenaje, bueno, John Dalton. El 1953 terminó la Guerra de Corea, donde al cabo de 3 años murieron 1.458.000 personas. El armisticio lo firmaron delegados de la ONU de Corea del Norte en poder del régimen de Kim II San de China. Un 27 de julio también, pero de 1953 terminó la... El científico canadiense Freddy Crane Banty descubrió la insulina, hormona del páncreas, que disminuye la glucosa en la sangre, regularizando la cantidad de glucemia. Y un 28 de julio, pero de 1741, murió el músico y violinista italiano Antonio Vivaldi. En 1813 ponen en circulación la primera moneda argentina. El gobierno nacional dispuso el acuñamiento de monedas de oro y plata. Oro y plata, gente. En la inscripción, Provincias Unidas del Río de la Plata. En 1821 es la independencia del Perú. En Lima, el general José de San Martín declaró en la Plaza Central: el Perú es desde este momento libre e independiente por voluntad general de los pueblos y por justicia de su causa ante el Dios que defiende. En 1908 se fundó el FBI, el Federal Bureau de Investigaciones, el principal organismo de investigación de los Estados Unidos de América. En 2003, a los 100 años, falleció el actor estadounidense Bob Hope. Había filmado 70 películas durante 20 años, presentó la entrega del premio Oscar en Hollywood y había nacido en 29 de mayo de 1903. Un 29 de julio de 1890 se suicidó el pintor Vincent Van Gogh, impulsor del impresionismo de luz cegadora y colores puros. De este periodo son El Puente, Los Girasoles y La Artesiana. En 1957 murió el escritor argentino y dirigente radical Ricardo Rojas, autor de El Santo de la Espada, El Profeta de la Pampa e Historia de la Literatura Argentina. En 1958 nació la National Aeronautic and Space Administration, comúnmente conocida como la NASA. Y en el año 2000 se suicidó el cardiocirujano argentino René Favaloro, inventor de la técnica del bypass. En la lucha contra los accidentes cardiovasculares, en una carta consignó que lo hacía por la desesperante deuda que mantenía con diferentes bancos y organismos. Y vamos a ir cerrando julio, ya que estamos, ¿eh? En 1893 nació en Estados Unidos Henry Ford, primero pionero de la industria automovilística mundial. En 1916 nació en Uruguay el actor cómico Juan Verdaguer. En 1930 la selección de fútbol uruguaya derrotó 4-2 a Argentina. Pero, che, miren lo que vengo a leer, justo una semana hablando de derrotas. En 1975 desapareció el sindicalista estadounidense Jimmy Hoffa. Y bueno, un 31 de julio de 1774, el científico y eclesiástico

inglés, Joseph Priestley, descubrió el oxígeno al que llamó aire desflogisticado. Ay, me salió bien. Realizó la observación al calentar óxido mercúrico. En 1944 desapareció en el mar Mediterráneo el comando de un avión. El escritor francés Antoine Saint-Exupéry, autor de la obra El Principito, había partido de una base militar de la isla de Córcega. Y en 1948 murió a los 56 años el general argentino Manuel Savio, creador de la siderurgia nacional y uno de los principales promotores de la industrialización de la Argentina. Y en 1963 liberan, tras 16 meses de confinamiento, al expresidente argentino Arturo Frondizi. Había estado recluido en San Carlos de Bariloche luego de su encarcelamiento en la isla de Martín García tras su derrocamiento. Esta fue la lectura de las efemérides de la semana, señora, señor, comadre, compadre. Vamos a la música de vuelta con la promesa de seguir homenajeando a los payadores. Pero ahora nos vamos con música literaria.

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¿Qué tal, el Chango Nieto? De la pluma de Piana, de Mansi, de Saluzzi, haciendo Bettinotti. Homenajeando a otro gran payador, a don José Bettinotti. Anteriormente escuchábamos Así se baila el chamamé, de Mario Millán Medina, por Los Camperinos.

gente. Y siguiendo esta línea de homenaje a los payadores, tenemos un concurso pensando en ellos. Y justamente en el que recién rezaban los versos de Piana de Mansi de San Lucía, don José Bettinotti. El tema se llama Tu Diagnóstico. Y lo que queremos saber en esta oportunidad es de qué se trata. Si es un vals, si es un tango o es una milonga. Porque como ustedes saben, en este concurso lo que intentamos es eso, activar la memoria, recordar el nombre de algunas celebradas composiciones, identificar alguna voz, algunas voces, alguna danza, como es el caso de hoy, Así que escuchen bien Tu Diagnóstico.

qué les parece? ¿Es un vals, es un tango o es una milonga? Hoy nos pueden llamar al 221-644-2305 o nos envían un WhatsApp al 221-507-0217 y le dicen a Leonardo la respuesta que ustedes consideren correcta. Por supuesto, nos dejan su nombre completo, desde dónde se comunican con nosotros y los últimos tres del DNI. Datos que necesitamos sin falta, señora, señor, comadre, compadre, porque se lo tenemos que brindar a nuestros queridísimos auspiciantes, que domingo tras domingo nos brindan las siguientes órdenes de compra. 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

0: Bueno, ya leímos la entradita al concurso, ¿eh? Linda la interpretación de tu diagnóstico en las manos maestras de Osvaldo Lagos. Así que bueno, señora, señor, comadre, compadre, ¿nos dice si es un vals, si es un tango o si es una milonga? A la música, Jorge.
1: 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Andando por los caminos suelo escuchar su cantar y alegra con su presencia los ranchos del litoral.

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Chacarera del Rancho, de Ábalos, por los Nocheros, y anteriormente El Honerito, de Luján y Pirca Rojas, por el Cuarteto Santana.

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Y en este bloque, señora, señor, comadre, compadre, los invito a tomar apuntes, agarre un papelito, lapicera, lapicito y vamos a armar agenda juntos.

Domingo 9 de agosto, la Peña del Fortín. Domingo 9 de agosto a partir de las 12 del mediodía en el Fortín Gaucho Bericense, 18 y 154. Pedí tu entrada anticipada al 221-572-3241. Están actuando Masabi Trío, los hermanos Martínez, Maxi Retamar y los hermanos Herrera. Y se viene la fiesta del buñuelo artesanal, la primera fiesta del buñuelo artesanal, el 8 y el 9 de agosto, en la plaza principal de Del Carril, con entrada libre y gratuita. Artesanos, emprendedores, patio de comida, cantina criolla, juegos campestres, show musical para toda la familia. Concurso al buñuelo creativo con premios en efectivo. Esto comienza a las 10 de la mañana hasta que las velas ardan, prometen, ¿eh? Sobre Ruta Nacional 205, kilómetro 156, en Del Carril, Saladillo. Para cualquier información, comunícate al 2344-427078. Auspicia e invita la Municipalidad de Saladillo. Y hoy, domingo 26 de julio, por fin y con sol, me alegro mucho por esta gente, festejamos el 139 aniversario de la estación Babio y la llegada del tren. Las actividades serán las siguientes: canta Carlos Rojas en tango, va a haber ballet folclóricos como por ejemplo Desde el Alma y Rincón de la Tradición, charlas sobre la historia del ferrocarril, la Magdalena y la Fundación de los Pueblos, y cierre el conjunto folclórico RBM. Además, contaremos con servicio de buffet, puestos de comidas y cosas dulces para el mate, puestos de artesanos y emprendedores, chocolate caliente para todos y actividades para los más chicos. Auspicia la Posta Cultural y Museo de Estación Babio. Y también para el 9 de agosto, esta vez en la Ensenada de Barragán, más precisamente en la agrupación tradicionalista y campo de Pato de la Montonera, nos vamos a encontrar con el aniversario, el 27 aniversario de Rinconada Criolla, que lo festeja con un almuerzo, ¿eh? El menú consiste en chorizo asado, vacío, pollo, ensalada mixta, postre, bebidas, vino blanco, vino tinto, gaseosas y agua con y sin gas. Números artísticos y entrega de reconocimientos entre las actividades, ¿eh? El valor de la tarjeta, 40.000 pesos. Y los niños, los menores de 6 o 12 años, 20.000 pesos. Así que ya sabes, señoras y señores, Rinconada Criolla cumple 27 años y la festeja en La Montonera. Y se viene la primera muestra de artes tradicionales. Sogueros, plateros, teleros, talabarteros, escritores tradicionalistas. ¿Cuándo? El 17 de agosto de 2026, desde las 9 de la mañana en Las Flores, provincia de Buenos Aires. ¿Dónde? En el Salón de la Tacuara, Rivadavia entre Belgrano y Presidente Perón, con entrada libre y gratuita. Organiza el Fortín Gaucho, colabora la Secretaría de Cultura, la Municipalidad de Las Flores y el Centro Tradicionalista La Tacuara. Para cualquier información, comuníquense al 22 44 46 48 50 y hablarán con Alonso Duarte. Y cerrando este mes de los payadores, ¿eh?, tenemos el 16º Encuentro Nacional de Payadores Roberto Parodi. Para el viernes 31 de julio a partir de las 8 de la noche en el Polo Cultural Fleury de Avenida Mitre y 25 de mayo, con entrada gratuita en Dolores, provincia de Buenos Aires. Y el sábado 8 de agosto, música en el pasaje, Guaraní por Guaraní. Banda invitada, Sangre Guaraní. Tributo a Guaraní, ¿no? Claramente. Entrada 15.000 pesos, boletería de lunes a viernes de 18 a 21 horas. Esto es en el Centro Municipal de las Artes del Pasaje de Ardo Rocha, de 50 entre 6 y 7 de La Plata. Y tenemos, para cerrar agosto, el primer festival aniversario de Cruz del Sur, Festival del Mate, domingo 16 de agosto. Para más informes, puedes hablar con Sonia al 2241-535032 o con Dayana al 1131-458892. La Peña Cruz del Sur con el Festival del Mate los espera un domingo puro folclore, mate, amigos y mucho más, ¿eh? Así que la Peña Cruz del Sur de Ranchos tiene esta actividad programada. Otra de payadores, el viernes 31 de julio en el Lazo de San Isidro.
Festejamos el Día Nacional del Payador con cena y con payadas, ¿eh? Los artistas principales, José Curbelo y Marta Swin. El valor de la tarjeta es de 20.000 pesos, ¿eh? Se pueden pedir anticipadas, todavía debe haber tiempo. Al 11 41 72 93 92 o al 11 25 24 35 32. El Lazo de San Isidro queda en la calle Intendente Tomkinson, 1175 de Peca. Y en la Feria de Mataderos para hoy domingo 26 de julio también tenemos, ¿eh? Homenaje a los payadores. A partir de las 11 de la mañana hasta las 6 de la tarde. Se estarán presentando Aarón Juárez, Luciano Vares y Gabriel Macadino. Esto es en la avenida Lisandro de la Torre y avenida de los Corrales. Se suspende por lluvia y no, hoy no se suspende. Y el 2 de agosto el Centro Tradicionalista Los Amigos de Romeo van a festejar un día tradicionalista con un gran almuerzo criollo, ¿eh? La gente del Fortín de Romero, Los Amigos de Romero. Horario de 12 a 16.30, dirección 179-529. Valor de la entrada, 25.000 pesos. Incluye entrada, plato principal, con guarnición y postre. Mirá, no es muy... más que accesible la tarjetita, ¿eh? De 25.000 pesos. Así que habría que apoyar a Los Amigos de Romero, ¿eh? 2 de agosto, gran almuerzo campero, entonces la tarjeta 25.000 pesos. No tengo algún numerito de referencia, pero bueno, la dirección es 179 y 529. Y ahora el martes 28 de julio a partir de las 7 de la tarde en el Centro Provincial de las Artes del Teatro Argentino, de la avenida 51 entre 9 y 10. Día Nacional del Payador, con entrada libre y gratuita. Van a estar... un montón de ellos, ¿eh? La verdad es que un montón de ellos haciendo de las suyas y de las buenas. Gente, ¿qué hacemos, Georgín? Porque yo puedo leer toda la mañana, me dijeron que leo mucho. ¿Movemos a la música o repasamos el concurso? Bueno, lo que usted diga, vamos a la música.

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Y esto que está sonando de fondo es el concurso, gente querida. Habíamos escuchado Saludo a Paysandú, un vals de Don Gabino Ezeiza, quien estamos homenajeando por el Día del Payador, interpretado por el creador de este espacio, Juan Ángel Lupac. Tenemos mensajito, dice: buen día, familia, los quiero mucho. Griselda Lupac, hola, tía, buen día. ¿Saben el concurso? Sí. ¿Será un vals? ¿Será un tango? ¿O será una milonga? Nos pueden llamar hoy al 221-644-2305 o nos envían un WhatsApp a 121-507-0217 y le dicen a Leonardo la respuesta que consideren correcta. ¿Será un vals, un tango o una milonga?

Tenemos tres órdenes de compra para sortear entre los que acierten, ¿eh? 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Acercate y pedile a la Chechu lo que quieras cenar o almorzar, ¿eh? 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El autor ya lo sabemos, es José Bettinati. El tema se llama Tu Diagnóstico y lo interpreta Osvaldo Lago. Lo que queremos saber hoy es si es un vals, si es un tango o es una milonga.

para los que recién nos sintonizan, estamos en la 105.1 Radio Sur FM, en La Pulpería, como hace 35 años. Y ahora, para los mismos que recién nos sintonizan, vamos a repasar las distintas propuestas que tiene la provincia de Buenos Aires para que vayamos agendando juntos. Así que tome apunte.

ahora para el 15 y el 16 de agosto tenemos la 23ª fiesta del concurso del chorizo seco en Comodoro Py. Tenemos programa para los dos días, ¿eh? El sábado 15 en el Club Agrario arrancamos a partir de las 20 horas con Peña Poncho y Tradición. Estarán actuando Alma Gaucha, Luca Figini, Sotreta, Miguel del Río, La Quimera Folclore. Conduce Marcelo Méndez y Néstor Ioni. El domingo 16, en tanto, arrancan más temprano, a las 11 de la mañana, con un encuentro de peñas. 11 y media, desfile institucional y paseo criollo. A la 1 de la tarde, espectáculos al aire libre con Cecilia Encina, Jesús Cardoso. También va a haber prueba de riendas, entrevero de tropillas, todo con la coordinación de Roberto Curiale y Gustavo Andrade. A las 5 y media de la tarde es la apertura de puertas del Salón Mayor, con el ballet Estampas Nativas, Cecilia Encina, Fejumas, Terruño Folk, concurso de chorizo seco, por supuesto, Los Tordos y Leo Echemendi, también con la conducción de Marcelo Méndez y Néstor Ioni. Esto acompaña y auspicia a la Municipalidad de Bragado. Y para el domingo 9 de agosto se viene la Peña del Fortín, ¿eh? Del Fortín Gaucho Bericense en la 18 y 154 de Berizo. Pedí tu entrada anticipada al 21-572-3241. Estarán actuando Masavi Trío, los hermanos Martínez, Maxi Retamar y los hermanos Herrera. Y se viene la gran fiesta criolla del aljibe de Poblet para el 4 de octubre. Va a haber pialada de terneros por callejón, tranca de terneros por invitación, prueba de riendas de manso y prueba de riendas de redomones, que son clasificatorias para el talar de Madariaga. Y también, por supuesto, jineteada de categoría grupa, con caballo y jinete elegidos y tropilleros por invitación. Se viene la segunda fiesta de la mujer rural. El domingo 18 de octubre en Vieites Magdalena celebramos el trabajo, la fuerza y la identidad de las mujeres rurales. Y para hoy, domingo 26 de julio, por fin, a partir de las 11 de la mañana, festejamos el 139 aniversario de la estación Babio y la llegada del tren. Con las distintas actividades que tenemos programadas para hoy, canta Carlos Rojas en tango. También va a haber cuerpos de danzas folclóricas con Desde el Alma y Rincón de la Tradición. También va a haber charlas sobre la historia del ferrocarril, la Magdalena y la Fundación de los Pueblos. Y cierra el conjunto folclórico RBM. Además, contaremos con servicios de buffet, puestos de comida y cosas dulces para el mate, puestos de artesanos y emprendedores, chocolate caliente para todos y actividades para los más chicos. Auspicia e invita a la Posta Cultural y Museo de Estación Babio. Y otra para agosto, el Fortín de los Ranchos los espera con una gran cena show, ¿eh? Nuestras raíces y nuestra tradición estarán presentes. Y el 9 de agosto de 2026, a partir de las 12 del mediodía, Rinconada Criolla los invita a su almuerzo por su 27 aniversario en la agrupación tradicionalista y campo de pato La Montonera, Camino Rivadavia y Pacheco, Ensenada. El menú consiste en el chorizo asado, vacío, pollo, ensalada mixta, el postre, bebidas, vino blanco y vino tinto, gaseosas y agua con o sin gas. Números artísticos y entrega de reconocimientos. La tarjeta gente, 40.000 pesitos, ¿eh? Y los menores entre 6 y 12 años, 20.000. Y también se viene la primera muestra de artes tradicionales. Sogueros, plateros, teleros, talabarteros y escritores tradicionalistas. La cita es el 17 de agosto de 2026 a partir de las 9 de la mañana en Las Flores, provincia de Buenos Aires, en el Salón de la Tacuara, de la calle Rivadavia, entre Belgrano y Presidente Perón, con entrada libre y gratuita, importantísimo. Organiza el Fortín Gaucho, colabora la Secretaría de Cultura, la Municipalidad de Las Flores y el Centro Tradicionalista La Tacuara. Para mayor información, comuníquense con Alonso Duarte, al 22-44-46-48-50. Y estas son las invitaciones por el momento. Y tengo mensajitos por el concurso, así que vamos a darle una repasada.

Nos pueden llamar al 221-644-2305 o enviarnos un WhatsApp al 221-507-0217. Y le dicen a Leonardo cualquiera de estas tres opciones. ¿Tu diagnóstico es un vals, es un tango o es una milonga? Así como lo hizo Víctor Gadea, que acertó. Buen día, Víctor. Licia Marchetti, hola, Licia. Ella también acertó. Liliana Fernández, ¿cómo andás? Lili también acertó. Alba Rodríguez, buen día, Alba. También acertaron todos, ¿eh? Y Rubén Barrio Nuevo de Ensenada también acertó. A todos ellos, muchas, pero muchísimas gracias.

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Gente, 221-644-3305, la línea fija, y el WhatsApp 221-507-0217. Y hoy nos dicen, ¿de qué danza se trata? ¿Es un vals, es un tango o es una milonga?

Y vamos a seguir escuchando música. Música de la linda, ¿eh? Como decían en otra radio, un viejito, pero buenito.

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1: Se escucha un cantar.
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Sí, un día fui tu cantor de y por Horacio Guaraní. Y anteriormente, Serenata del Amor Callado de y por Daniel Altamirano.

Vamos a seguir repasando las invitaciones, señora, señor, comadre, compadre. Así que vaya tomando apunte, ¿eh? Sábado 5 de septiembre a partir de las 9 de la noche en calle 4, entre 51 y 53 de La Plata, más precisamente en Casa Metro. Milagros Amud, la promesa joven del tango, ¿eh? Milagros Amud, sábado 5 de septiembre a partir de las 9 de la noche en Casa Metro. Y se viene la 16º Encuentro Nacional de Payadores Roberto Parodi. Viernes 31 de julio, 8 de la noche en el Polo Cultural Florida, la avenida Mitre y 25 de mayo. Entrada libre y gratuita, auspicia e invita la Municipalidad de Dolores. Música en el pasaje, tributo Horacio Guaraní. Guaraní por Guaraní, banda invitada Sangre Guaraní. Sábado 8 de agosto, 8 y media de la noche. Entrada 15.000 pesos, boletería de lunes a viernes de 18 a 21 horas. Centro Municipal de las Artes, pasaje Dardo Rocha, 50, entre 6 y 7. Se viene el primer festival aniversario Cruz del Sur. Festival del Mate, domingo 16 de agosto. Se abre la inscripción para emprendedores, artesanos y gastronómicos que quieran participar de la feria. Auspicia invita Cruz del Sur de Ranchos. Y el viernes 31 de julio, el Lazo de San Isidro los invita a festejar el Día Nacional del Payador con cena y payadas a partir de las 9 de la noche. La participación especial será la de José Curbel y Marta Swint. Además, presentaremos...

una colección de 14 retratos realizados por el maestro Martiniano Arcek en Fileteado de Buenos Aires en homenaje a los payadores. El lazo de San Isidro queda en Intendente Tompkinson, número 1175 de Becar. Y hoy en la Feria de Mataderos también va a haber festejos por el Día del Payador, con la presencia de Aarón Juárez, Luciano Vález y Gabriel Machadiño. Hoy 26 de julio a partir de las 11 de la mañana y hasta las 6 de la tarde. Esto es en las calles Avenida Lisandro de la Torre y Avenida de los Corrales. Y el Centro Tradicionalista Los Amigos de Romero los esperan para el 2 de agosto con un gran almuerzo campero a partir de las 12 y media hasta las 4 y media de la tarde en 179 y 529. La tarjeta a 25.000 pesos, incluye entrada, plato principal con guarnición y postre. Música y folclore, ambiente tradicionalista. Con la entrada participás de un sorteo. Grupo invitado Vendaval 3. Los esperamos para pasar un día inolvidable, dice la gente de Romero. Muy bien. Y para este martes 28 de julio a partir de las 7 de la tarde, con entrada libre y gratuita, los esperan un montón de payadores en el Centro Provincial de las Artes del Teatro Argentino de La Plata. Esto es en Avenida 51, entre 9 y 10. Y estas son las invitaciones por el momento. Señora, señor, comadre, compadre, usted me dirá, señor operador, ¿cómo continuamos?

Bueno, sus deseos son órdenes. Entramos de vuelta con el concurso, señora, señor, comadre, compadre. En esta oportunidad nos tienen que decir a la línea fija 221-644-2305 o por mensaje al WhatsApp al 221-507-0217. ¿De qué danza se trata, eh? ¿De qué danza se trata tu diagnóstico de don José Bettinotti? ¿Es un vals, es un tango o es una milonga?

Tres opciones, tres premios, gente. 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

Así que, señora, señor, comadre, compadre, o nos llama al 22-221-644-2305 o nos envía un WhatsApp al 221-507-0217 con su nombre completo, su localidad y los últimos tres del DNI, y tiene tres opciones para comunicarse con nosotros. Nos puede decir que tu diagnóstico es un vals, que tu diagnóstico es un tango o que tu diagnóstico es una milonga.

0: Y bueno, y este tema se llama diagnóstico. Y para eso hay un remedio. Pero hay otros que tratan las cosas con embrujo.
1: Hey.

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El adiós de Gabino Ezeiza, de Blomberg y Maciel, por La Falluta del 30. Y anteriormente escuchábamos Embrujo de mi tierra, de y por Peteco Carabajal, en la compañía de Jairo.

gente, vamos a seguir con la lectura de las invitaciones, mencionando que tenemos una propuesta muy linda. 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Sábado 15 en el Club Agrario, a partir de las 8 de la noche, Peña Ponchi Tradición, Alma Gaucha, Lucas Figuini, Sotreta, Miguel del Río, Quimera Folclore. El domingo 16, 11 de la mañana, encuentro de peñas, 11 y media, desfile institucional con paseo criollo. 1 de la tarde, espectáculos al aire libre con Cecilia Encina, Jesús Carnoso. También va a haber prueba de riendas y entrevero de tropillas con la coordinación de Roberto Curiali y Gustavo Andrade. 5:30 de la tarde, apertura de las puertas del Salón Mayor con ballet Estampas Nativas, Cecilia Encina, Fijumas, Terruño Folk, concurso del chorizo seco, por supuesto, Los Tordos y Leo Echemendi. Ambos días con la conducción de Marcelo Méndez y Néstor Irioni. Acompaña a la Municipalidad de Bragado. Y el 14 y el 15 de noviembre, el Fortín de Chascomú se viste de fiesta con un entrevero de tropillas, potros, redomones, manso. Premio por categoría, gentileza de tres.

rastras, no podés dejar de venir. Y por el Día Nacional del Payador, el próximo martes 28 de julio a partir de las 7 de la tarde, un montón de payadores te esperan en el Centro Provincial de las Artes del Teatro Argentino de La Plata, de la avenida 51 entre 9 y 10, con entrada libre y gratuita. Y por estos lares, el 2 de agosto, el gran almuerzo campero del Centro Tradicionalista Los Amigos de Romero. Calle 179-529. Comienzan a las 12 del mediodía y hasta las 4 y media de la tarde. La tarjetita es de 25 mil pesos, que incluye entrada, plato principal, guarnición y postre. Así que, para la gente de los lares de Romero, el 2 de agosto, gran almuerzo gran. Y hoy en la Feria de Mataderos, que ya tiene 40 años, van a estar festejando el Día del Payador, ¿eh?, con los siguientes bardos: Aarón Juárez, Luciano Vares y Gabriel Macadiño. A partir de las 11 de la mañana arrancan y hasta las 6 de la tarde prometen estar en Avenida Lisandro de la Torre y Avenida de los Corrales, con suspensión por lluvia, que hoy no se va a dar, auspiciado por el gobierno de la ciudad de Buenos Aires. Y por ser julio estamos cargados de programación de payadores, ¿eh? El viernes 31 de julio, el plazo de San Isidro, los invita a celebrar el Día Nacional del Payador con cena y con payadas a partir de las 9 de la noche. La participación especial será la de José Curbero y Marta Swift, entre otros invitados, ¿eh? Además, presentamos la colección de retratos realizados por el maestro Martiniano Arce, el fileteador de Buenos Aires, en homenaje a los payadores. El lazo de San Isidro queda en la calle Intendente Tompkinson, 1175 de Becar. Volvemos a la música, mi gente querida. Vamos de vuelta para el litoral.

como todos ustedes saben, domingo tras domingo preparamos un concurso. A veces tratamos de reconocer alguna voz, a veces alguna danza, a veces recordar el nombre de algún autor o el título de alguna celebrada composición, y hoy de danza se trata, ¿eh? Sabemos que el tema se llama Tu Diagnóstico, que su autor es José Bettinotti, y quien lo interpreta esta vez es Osvaldo Lagos. Pero ustedes nos van a llamar al 221-644-2305 o nos van a enviar un WhatsApp al 221-507-0217 y le van a decir a Leonardo si se trata de un vals, de un tango o una milonga.

Se comunican con nosotros así como lo hizo Fabián Monti de Berisso, que acertó. ¿Acertaron todos? Ah, muy bien. Beatriz Morano de Ensenada también acertó. Carlos Britos de Berisso también acertó. Claudia Lurbe de Berisso también acertó. Y la Vero Castagnani también acertó. Buenísimo, gente. A todos ellos, muchísimas, pero muchísimas gracias. 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Así que señores, señor, comadre, compadre, usted escuchó todo el tiempo de fondo la musiquita. Nos llama al 221-644-2305 o nos envía un WhatsApp al 221-507-0217 y le dicen a Leonardo de qué se trata esta danza.

nos llama o nos escribe, nos dejan su nombre completo, desde donde se comunican con nosotros, los últimos tres del DNI, que son datos imprescindibles para transferir a nuestros queridísimos auspiciantes a la hora de otorgar los premios. Gente querida, recuerden que pueden retirar todos los premios a partir de los días martes y hasta antes del domingo. Y ahora, como estamos con un pie en el estribo de Chascomús, vamos con otro tributo a los payadores. Con Triunfo de los Payadores, de Merlo y de Luna, en la voz de Rubén Venegas.

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Muy, pero muy buenos días, señora, señor, compadre, gente linda del Partido de la Costa, audiencia de Radio Chascomús, la AM1520, la voz regional. ¿Cómo les va? Buen día, Miguel Ángel Arocena, el operador de Radio Chascomús. También dejamos nuestros saludos a Juan Félix Diovari y su familia, que han terminado con su programa. Nos presentamos, mi nombre es Carolina Lupac, aquí en la operación por Radio Sur, la 105.1 de Berizo, el hombre de la Ensenada de Barragán, don Jorge Biancuso. En la atención de las líneas telefónicas, que hoy tenemos dos, ¿eh? La fija, el 221-644-2305 y el WhatsApp, el 221-507-0217. Lo tenemos a Leonardo Suárez, el negrito de los ponchos, como lo bautizó el amigo Daniel Líneas. En la producción, como siempre, Selma González. Entre todos este equipo les damos los muy buenos días y agradecemos eternamente por estar domingo tras domingo del otro lado escuchándonos. Aquí, por estos lados del Río de la Plata, tenemos un solcito divino desde ayer, mi gente. ¿Ustedes cómo están? ¿Cómo lo está tratando el tiempo? ¿También vino el sol de visita por la costa? ¿Nos cuentan? Y de paso, participan por el concurso que hemos preparado para hoy, para todos ustedes, para divertirnos un ratito con motivo del Día del Payador. Tenemos un tema escrito por el mismísimo José Bettinotti.

Como ustedes saben, lo que queremos intentar con este concurso es ejercitar la memoria, ¿sí? Ejercitar la memoria, recordar el nombre de algunos autores, reconocer alguna voz, reconocer alguna danza, el nombre de alguna celebrada composición, y hoy de danza se trata. Ya sabemos que el tema se llama Tu Diagnóstico, que lo escribió el gran José Bettinotti. Lo está interpretando Osvaldo Lago, pero queremos saber si es un vals, si es un tango o es una milonga. Se comunica con nosotros al 221-507-0217 y le dicen a Leonardo nombre completo, desde donde se comunican con nosotros y los últimos tres del DNI, para participar de las siguientes órdenes de compra. 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

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Así que señora, señor, comadre, compadre, ¿qué estamos escuchando? ¿Es un vals, es un tango o es una milonga?

0: mientras los dejo pensando, vamos rapidito al primer tema del recordadísimo Miguel Franco, por si los quiere probar.
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Y estos versos improvisados son por el día del payador en el Liceo Mercante, por el payador de la Patagonia, Gino Velázquez, y el payador de la llanura bonaerense, Juan Lupac.

Y tenemos participantes, por el concurso. Participantes que han dado una de estas tres opciones. Si es un vals, si es un tango o es una milonga. ¿Acertaron todos, gente? Muy bien. Fabián Moroni de Berizo acertó. Buen día, Fabián. Patricia Trasato también acertó. Buen día, Patrick. Carlos Layana. Buen día, Carlos. Melanie Zavala, ¿cómo estás, Melanie? Juan Moroni también acertó. Federico Agostini de La Plata también acertó. Buen día, Fede. Mirta Zapata también acertó. Lidia Ferreira, buen día, Lidia, ¿cómo andás? Francisco Justo de La Plata y Renata Justo también de La Plata. Todos ellos, muchas, pero muchísimas gracias. Escuchamos un poquito más a ver si ustedes también descifran de qué danza se trata. ¿Será un vals? ¿Será un tango o es una milonga?

todos los que llamen al 221-644-2305 o todos los que escriban un WhatsApp al 221-507-0217 nos dejen su nombre completo, desde donde se comunican con nosotros y los últimos tres del DNI, participan por las siguientes órdenes de compra. 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

Así que, señor, señor, comadre, compadre, ya saben, 221-644-2305 en la línea fija o el WhatsApp 221-507-0217 y le dicen a Leonardo cualquiera de estas tres opciones. ¿Tu diagnóstico es un vals, es un tango o una milonga? Y ahora, mi gente linda de la AM1520, Radio Chascomús, la voz regional, y de la 105.1 Radio Sur FM, vamos a compartir con todos ustedes las distintas propuestas que tiene la provincia de Buenos Aires para que vayamos agendando juntos. La Peña del Fortín, domingo 9 de agosto, a partir de las 12 del mediodía, con la actuación de Masabi Trío, los hermanos Martínez, Maxi Retamar y los hermanos Herrera en el Fortín Gaucho Bericense, de 18 y 154 de Berisso. Pedido entrada anticipada al 221-572-3241. Y se viene la gran fiesta criolla para el 4 de octubre en el Centro Tradicionalista y Cultural El Aljibe de Poblet. Pialada de terneros por callejón, tranca de terneros por invitación. Prueba de riendas de mansos y prueba de riendas de redomones con clasificatoria para el talar de Madariaga. Jineteada en categoría grupa con caballo y jinete elegidos y tropilleros por invitación. Y se viene la segunda fiesta de la mujer rural. ¿Cuándo? El 18 de octubre en Vieites, Magdalena. Celebramos el trabajo, la fuerza y la identidad de las mujeres rurales. Te esperamos. Y para el próximo 8 y el 9 de agosto, en la Plaza Principal de Del Carril, la primera fiesta del buñuelo artesanal, con entrada libre y gratuita. Artesanos, emprendedores, patio de comidas, cantina criolla, juegos campestres y shows musicales para toda la familia. Concurso al buñuelo creativo, con premios en efectivo, ¿eh? Arrancamos a las 10 de la mañana y hasta que las velas ardan. Esto es en Ruta Nacional 205, kilómetro 156, en Del Carril, Saladillo. Auspicia, invita a la Municipalidad de Saladillo. Y hoy, 26 de julio, festejamos el 139 aniversario de la estación Babio y llegada del tren. Las actividades son las siguientes. Canta Carlos Rojas en tango, va a haber folclóricos desde el alma y rincón de la tradición. Charla sobre la historia del ferrocarril a Magdalena y la fundación de los pueblos. Y cierre el conjunto folclórico RBM. Además, contaremos con servicio de buffet, puesto de comidas y cosas dulces para el mate, puestos de artesanos y emprendedores y café, chocolate caliente para todos y actividades para los más chicos. Invita a la Posta Cultural y Museo de Estación Babio. El Fortín de los Ranchos los espera a todos, gente linda, el 29 de agosto con una cena show. También nuestras raíces y nuestra tradición estarán presentes. Y aquí, por estos lares del Río de la Plata, la agrupación tradicionalista y cultural Rinconada Criolla los invita a su almuerzo por su 27 aniversario. Sí, Rinconada Criolla cumple 27 añitos y lo festeja el domingo 9 de agosto de 2026 a las 12 del mediodía. ¿En dónde? En la agrupación tradicionalista y campo de pato La Montonera. Esto es en Camino Rivadavia y Pacheco de Ensenada. El menú es el siguiente: chorizo asado, vacío, pollo, ensalada mixta, postres, bebidas, vino blanco, vino tinto, gaseosas y agua con o sin gas. Números artísticos, entrega de reconocimientos, todo eso, para el almuerzo del 27 aniversario. La tarjeta, 40.000 pesos. Y los menores entre 6 y 12 años, 20.000 pesos. Así que, ya saben, esta es la invitación de Rinconada Criolla. Y se viene la fiesta de los rienderos en el Fortín Chascomús para el 5 y

Organiza el Fortín Gaucho, colabora la Secretaría de Cultura, la Municipalidad de Las Flores y el Centro Tradicionalista La Tacuara. Y la última, por estos lares, en la Casa Metro, Milagro Samud, la promesa del tango, el sábado 5 de septiembre a partir de las 9 de la noche, en la Casa Metro de las calles 4 entre 51 y 53 de La Plata. Vamos a escuchar un poquito más de música, mi querido Jorge. Gracias.

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Volvemos al aire. Gracias, Miguel Ángel Arocena. Gracias, Jorge Biancuso, a los operadores que tengo. Bien, ¿cómo es esta pulpería? Estamos a dos manos entre Chascomús y Berizzo, transmitiendo.

0: la pulpería. Y ahora vamos a entablar una conversación telefónica con don Luis Rojo, integrante de Rinconada Criolla. Hace un momentito estábamos leyendo la invitación para lo que va a ser el almuerzo del 27 aniversario de Rinconada Criolla, así que bueno, él nos va a poder ampliar un poquito más acerca de la entrega de reconocimientos que estaban ya anunciando, más los números artísticos. Así que buenos días.
1: Hola, buenos días, Caro. ¿Qué tal? Un saludo para toda la audiencia de la pulpería y la familia Lupac. Un gusto hablar con ustedes, como siempre.
0: El gusto es nuestro. El gusto es nuestro que piensen en este espacio para difundir sus actividades, sus inquietudes, que nos tengan en cuenta siempre, así como estuvo mi papá en su momento. La pulpería sigue con la tranquera abierta, con el mostrador lustradito, para que se acoden y nos cuenten sus cosas. Así que, ¿cómo viene este 27 aniversario, Luis?
1: Bien, estamos trabajando para hacer una linda reunión, como siempre se acostumbra. Lo vamos a hacer el 9 de noviembre, domingo al mediodía, en las instalaciones de La Montonera, que siempre ahí también es mi casa y nuestra casa de tantos años, ¿no? Así que bueno, lo haremos ahí, un almuerzo criollo con como se acostumbra siempre, comer un buen asado y compartir con amigos, y bueno, y después se hará la guitarreada, el baile, se entregarán algunos reconocimientos. Así que una fiesta como que estamos acostumbrados a pasar esos momentos, ¿no? Con gente de muchos años y que viene a compartir este momento tan lindo.
0: Una Montonera que se está renovando, que la están poniendo más linda
1: sí, siempre se están trabajando. Ahora estaban abocados a hacer todo el cielo raso del salón. Siempre se está trabajando. Así que bueno, y ahí vamos a disfrutar de ese tan lindo lugar y tan emblemático y tan... Yo recuerdo que cuando estuve en la comisión de La Montonera, ya hace unos años que no estoy, cuando se festejaron los 25 años de la pulpería con tu viejo.
0: Ajá, sí.
1: Que fue una fiesta muy, muy linda, una fiesta también hermosa, y quedan los lindos recuerdos de esos grandes momentos, ¿no?
0: Sí, la verdad que La Montonera, para nosotros como familia, pero también los que son las instituciones de la zona, la tomamos como la madre de la institución, la hermana mayor de todas las instituciones tradicionalistas. Así que estamos contentos de que cada año se ponga más joven esa institución, esta querida institución.
1: Sí, como todas las instituciones necesita, siempre se necesita del trabajo y de la constancia y esto de las comisiones. Y bueno, ahora bueno, una nueva etapa de mi vida. Yo estoy, ya te digo, en Rinconada, que de Rinconada tiene la característica que nosotros no tenemos comisión directiva, no somos una institución constituida así orgánicamente con una comisión directiva. Somos un grupo de personas, por eso nosotros no tenemos personalidad jurídica. Uh-huh. Entonces somos un grupo de amigos que nos abocamos, que tenemos muchas actividades, nos dedicamos por lo general a las charlas, muestras de recados, si bien participamos de algunos desfiles, más a la cuestión de salón, ¿no? De la parte tradicionalista que se puede mostrar en un salón, en una exposición, en una conferencia, en una charla, en la presentación de algún libro. Y bueno, y gracias a Dios tenemos muchas actividades. Nosotros ahora, después de la semana, el mes pasado estuvimos en el Cabildo de Buenos Aires, convocado por la Secretaría de Cultura de la Presidencia de Nación, y estuvimos en el museo, en el Cabildo, y ahora el 15 vamos a estar en el Museo Histórico Nacional.
0: Ay,
1: llevando muestras de recado, distintos tipos de sencillos, y también haciendo un espectáculo, mostrando de la, el folclore, lo que es canto y danza, y de la provincia de Buenos Aires. Bueno, eso, invitamos a algunos amigos, o sea que mucha gente, y bueno, y después nos invitan a otros lados, para justamente ahora el 24 de agosto vamos a estar, mira, justamente en la Alianza Francesa, que también hace la embajada de Francia, hace un reconocimiento a un artista, a un fotógrafo de 90 años, francés, y que hace muchísimos años que está radicado acá en el país. Y bueno, también nos invitaron a hacer algo de lo que hacemos nosotros, ¿no? una muestra. Va a estar la exposición del fotógrafo, y bueno, y también se va a mostrar algo de lo que es la folclore de la provincia de Buenos Aires, canto y danza. Así que bueno, siempre haciendo cada uno, como ustedes, a través de tantos años, la pulpería, un clásico del mediodía de los domingos, informando a toda la paisanada de todas las actividades, y bueno, y otras instituciones, cada uno en lo suyo, pero todos defendiendo, poniendo un granito de arena para llevar adelante la tradición gaucha, nuestros folclores, nuestras costumbres, y algo que nos enseñaron nuestros mayores, ¿no? Que nosotros no inventamos nada, al contrario, tenemos que llevar adelante lo que ellos nos marcaron.
0: Sí, por supuesto, sostenerlo, protegerlo, promoverlo, de eso se trata, de hacernos las gauchadas mutuas.
1: Exactamente.
0: Luis, escúchame, porque se escucha medio raro, tengo miedo que se corte. ¿Ya hay números artísticos confirmados?
1: Sí, va a estar para bailar danzas, va a estar el grupo Temporal.
0: Bien, me gusta.
1: El grupo Temporal sí que hace danza, así que si gente que le gusta folclore, la tarjeta vale 40.000 pesos, todo incluido.
0: Sí, sí.
1: Bebida, espectáculo, asado, bueno, el almuerzo criollo como se acostumbra, ¿no? Sí, menú, sí, criollo. Sí. Y después nos tienen que confirmar, tenían que consultar la su grilla de programación, los colorados. Pero seguramente va a haber alguna otra persona que también vaya a cantar y a ser parte del espectáculo. Así que bueno, canto y bastante danza, y bueno, y pasar un buen momento, llevarse después el equipo de mate. Así que la última vez que estuvimos, mira, de que fue de también una fiesta muy similar que hacemos siempre, lo de la asociación, estuvimos como hasta las 6, las 7 de la tarde bailando folclore. Ajá. Así que el que es gustoso, ya te digo, repito, 40.000 pesos la entrada, todo incluido, bebida y espectáculo, todo junto.
0: Muy buen precio. Así sí, acá también tengo que los menores entre 6 y 12, 20.000,
1: claro,
0: solamente.
1: Exactamente. Muy así que bien. Bueno, Caro, si son gustosos, los esperamos, y gracias por esta difusión, y un saludo y un abrazo grande a toda la familia Lupac, y que tantos años hacen que vienen trabajando por nuestras cosas criollas. Así que un abrazo grande y gracias por esta difusión.
0: Gracias a ustedes por contar con nosotros incondicionalmente. Pásenme también lo de la actividad que tienen ahora para el 15, que me mencionaste, que esa no...
1: Bueno, te vamos a mandar
0: la tengo registrada.
1: Un programita de distintas actividades, inclusive que vamos a hacer acá en La Plata.
0: Bien, bueno, bárbaro.
1: Y por lo menos, como eso es, por lo general me parece que es día de semana y eso,
0: claro.
1: Por ahí gente interesada que podía compartir.
0: Y yo entre semana voy investigando y voy recopilando diferentes actividades, y bueno, y algunos por suerte, como el caso de ustedes, me la acercan, y a mí me la verdad que me llena de placer. Bueno, los felicito por este nuevo aniversario 27, que no son pocos, que salga todo genial, espero poder asistir. Tengo muchas ganas y bueno, vamos a vernos. Gracias por esta comunicación, Luis Rojo.
1: Bueno, gracias a ustedes. Un abrazo grande y muchas gracias, Carlos.
0: Que tengan un feliz domingo.
1: Saludos. Muchas gracias igualmente para ustedes.

Y tenemos más llamaditos por el concurso, ¿eh? Llamaditos que se comunican al 221-644-2305 o por WhatsApp al 221-507-0217. Así como lo hizo Natalia Moroni de La Plata. Buen día, Nati. Roberto Correa de Berisso, Facundo Justo de La Plata y Flavia Dino Centro. ¿Cómo andás, Fla? ¿Todo bien? Gracias a todos por participar. Vamos a escuchar un temita más, el 18. Jorgito querido, y cuando volvemos hacemos el sorteo, que se nos ha caído el reloj encima.

La Fortinera, esta danza interpretada por Alberto Campo, que se le dedica muy especialmente a mi hermanito Facundo Lupaca.

0: Carolina, muy buenos días. Con permiso, que te molesto un ratito desde los pagos de rancho. Ahí te mando una evidencia cómo está el día. Carolina, el lunes nos llovieron 12 milímetros. Hoy a la madrugada, a las 3:30 de la mañana, empezó a llover durante más o menos aproximadamente una hora. Muy, muy poquito. No alcanzó un milímetro, ahí anda. Así que el niño está vigente todos los días. Todos los días de la semana hay una inestabilidad. Un saludo para vos, para la mami, para los operadores tanto de ahí como de Chascomús. Que tengan un buen programa. Lo que interpretan es un vals a pura guitarra. Buen fin de semana y buena semana de trabajo para todos. Que sigan muy bien, con todo respeto.
1: Pero muchas gracias, Amílcar. Muchas gracias por develar el misterio. Así que bueno, como lo dijo Amílcar, tu diagnóstico de José Bettinotti, interpretado por Osvaldo Lagos, es un vals. Es un vals, así que Zoe Aguirre sabe que acertó, al igual que Uriel Correa y Claudia Capotosto. Vamos a juntar los llamaditos. Leonardo Suárez, ¿cómo le va? Buen día.
2: Bien.
1: Vamos a sacar al primer afortunado del día de la fecha, que se va a llevar la orden de panadería y confitería La Porteña.
2: Licia Marchetti
1: se lleva el premio de La Porteña. Y ahora seguimos con la orden de pastas para cuatro personas de Ñoquería 29.
2: Federico Agostini
1: de La Plata se lleva el premio de Ñoquería 29. Y nos falta el último, que es la orden de compra por 15.000 pesos de pan y manteca.
2: Flavia Di Nocenzo
1: se lleva la orden de compra de pan y manteca. Así que bueno, repasamos. Licia Marchetti de Berisso es la feliz ganadora de la orden de compra de panadería y confitería La Porteña. Federico Agostini de La Plata, de la de Ñoquería 29. Flavia Di Nocenzo, la de pan y manteca. A todos ellos, muchas, pero muchísimas gracias. ¿Leo algún saludito, mensajito?
2: No, saludos para todos, buen domingo.
1: Bueno, gracias por atender todos los llamaditos. Yosín, ¿vamos a un temita cortito? ¿Qué te parece?

sueña Genefa Valoro, un país que nunca fue. 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

Y así escuchamos al genial Eduardo Falú con un tema de su autoría, el Agradecido, cantándoselo al mismísimo René Favaloro, compartiendo un escenario.

0: Tandita de invitaciones, mi gente, tandita de invitaciones. Tenemos el 26º Encuentro Nacional de Payadores de Roberto Parodi para el viernes 31 de julio a partir de las 8 de la noche en el Polo Cultural Florí de la Avenida Mitre y 25 de Mayo en Dolores, Provincia de Buenos Aires, con entrada libre y gratuita. Y aquí en La Plata un homenaje a Guaraní, ¿eh? Banda invitada Sangre Guaraní para el sábado 8 de agosto a partir de las 8 y media de la noche con una entrada de 15 mil pesos y la boletería abierta de lunes a viernes de 6 a 21 horas. Auspicia e invita a la Municipalidad de La Plata. Y se viene el primer festival aniversario del Cruz del Sur de Ranchos, con el Festival del Mate para el domingo 16 de agosto. Ya está abierta la inscripción para emprendedores, artesanos y gastronómicos que quieran participar de la feria. Y para el viernes 31 de julio, el Lazo de San Isidro festeja el Día Nacional del Payador con cena y con payadas a partir de las 9 de la noche. Los invitados especiales son José Curbelo y Marta Swin. ¿Qué tal, eh? Además, contaremos con la colección de retratos de los payadores de la mano de Martiniano Arce. El Lazo de San Isidro queda en Intendente Tompkinson, 1175 en Beca. Y hoy en la Feria de Mataderos tenemos también Día del Payador, ¿eh? Con la actuación de Aarón Juárez, Luciano Vares y Gabriel Machadiño. Esto es en Avenida Elizondo de la Torre y Avenida de los Corrales en Capital Federal. Y el Centro Tradicionalista Los Amigos de Romero para el 2 de agosto también tienen aniversario, ¿eh? A partir de las 12 y hasta las 4 y media de la tarde, en 179-529 Melchor Romero. El valor de la tarjeta es de 25 mil pesos. Incluye entrada al plato principal con guarnición y postre. Y ahora el martes 28, el Día Nacional del Payador, que no para, ¿eh? Con todo julio con los payadores. A partir de las 7 de la tarde en el Centro Provincial de las Artes del Teatro Argentino de La Plata, con entrada libre y gratuita, los esperan un montón de payadores para que juntos celebremos su día. Esto es en Avenida 51, entre 9 y 10 de La Plata. Y el 14 y el 15 de noviembre el Fortín Chascomús se viste de fiesta. Va a haber entrevero de tropillas, potros redomones y mansos. Premio por categoría gentileza de tres rastras. Y el Centro Tradicionalista Fortín Patriota de Casbah, Provincia de Buenos Aires, en su 23º encuentro de domadores, tienen tres fechas, 2 y 3 y el 4 de octubre de pura fiesta. Ampliaremos. Gente, se nos cayó el reloj encima, felices por compartir un domingo más con todos ustedes. Repito el nombre de los ganadores. Flavio Inocenso se hizo de la orden de compras de pan y manteca. Federico Agustini, el de Ñoquería 29. Alicia Marchetti, el de pan y manteca. A todos ellos muchísimas, pero muchísimas gracias. 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Mi gente querida, cerrando el mes de los payadores, pero nunca cerrando el homenaje a los payadores, siempre aplaudiéndolos, siempre celebrando el canto repentista, que sigan surgiendo nuevos valores, nuevos defensores de este arte payadoril en ambos márgenes del Río de la Plata, hermandándose con gauchadas mutuas, recorriendo el mundo con trovadores, con decidores, con todos los que tengan la rima espontánea, ¿eh? en distintos lares del mundo, recordando siempre al grandioso Gabino, a Gabino Seis, a José Bettinotti, a todos los que ya no están, que son muy grosos y que por suerte han pasado por este mundo. Muy feliz Día del Payador para todos, ¿eh? Para todos ellos. Beso a mi gente linda del Partido de la Costa de la AM1520 Radio Chascomús, la voz regional. Muchas gracias a Miguel Ángel Arocena. Y por aquí, por el Río del Plata, agradezco al amigazo Jorge Biancuso en los controles y en la logística. A Leonardo Suárez, que atendió todos los teléfonos. A Selma González en la producción. Mi gente linda, nos vemos el domingo que viene aquí en Radio Sur, mañana por la mañana. Los espera Marcelo Marsicano para difundir las noticias de la zona. Paisanos, hasta aquí llegué, se acabó lo que se daba, clavé el hueso de la taba y las barajas junté. Pero si me tienen fe, digo al terminar la mía, que volveré en 7 días con un verso de ocho canción, honrando a la tradición en la gaucha pulpería. Última semanita de compartir con los peques en casa, de que vuelvan a la escuela. Esperemos que el niño se porte bien y no nos llueva tanto, porque si no, no va a haber película que aguante. Besos, mi gente, nos vamos, como les decía, con los payadores, con el himno de los payadores, de la pluma de dos grandes bardos, de Curbelo y de Ayrala, la guitarra de Pancho Luna. Chau.
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0: números.
1: ¿Hola, radio?
2: ¿Qué tal? ¿Te puedo pedir un tema?
1: Sí, claro. ¿Cuál querés?
2: El de Celine Dion.
1: No tenemos nada.
2: Bueno, entonces Sin Excess, ese que dice...
1: No.
2: Entonces pasame Brian Adams.
1: No, tampoco.
2: Erika...
1: Justo está rayado. No lo tenemos. Tampoco. Tampoco.
2: Pero al final no tienes nada.
1: Pues es que vos sos muy exigente.
2: Pero...
1: Mira, yo que vos escucharé el azul.
2: Sí, vos sabés que tenés razón, chao.
3: No te digo eso.

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1: Ahora seguimos con...
2: ¿Perdón? Sí, disculpa, me estuve pensando en eso de la pregunta antes de que empiece la tanda de qué pasa en un cine si se corta la película.
1: Bueno, A, la mayoría se calienta. Los que están en pareja son los que se calientan. B, el acomodador dice, muchachos, se cortó la peli, taza, taza, cada uno a su casa.
3: No, pero no, ¿cómo? No puede ser.
1: Entonces los de la primera fila inician una batalla campal de pochoclo y los de atrás contraatacan revoleando butanas. Los del medio intentan huir desesperados, imagínate, pero mueren tropezados con los escalones de los costados. Todo esto de repente, ¡pum! Se prenden las luces y todos se les queman los ojos. Por el encandilamiento, ¿viste? Entonces como no se ven, disparan pochoclo y bombardean butaca entre ellos y en el medio del despelote... Y llega la policía y dispara acá hasta que vimos. Pero como todos tienen los ojos recontraquemados, se le gasta hasta que los mismos policías que empiezan a gritar, ¡ah, Willy, se me quemó los ojos! Y empiezan a disparar balas de goma para todos lados, pero las balas tienen cabeza explosiva. Entonces empieza a explotar toda la pantalla, se prende un poco todo el cine y parece que todos se van a cocinar y todo pita, ¡ah! Hasta que de repente...
4: ¿Qué? ¿Qué pasa?
5: Ah, no sé, porque ahí fue cuando se cortó la película.
6: ¡Ufa!

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